Power para ti. Aquí está Billy Ocean, 1983-1984. Una canción que la verdad reventaba todas las pistas de baile en La Paz y en Bolivia. Caribbean Queen para ti, para recordar momentos definitivamente inolvidables.

1983. Él es el italiano Gazebo. Su nombre verdadero, Paul Mazzolini. Canción lanzada en

fue compuesta por Pierluigi Piombini, mientras que las letras fueron escritas por el propio Casero. I Like Chopin reinaba en las discotecas, especialmente de Europa. Aquí está esta hermosa melodía.

de otra italiana. Ella es Ivana Spagna, con una sugerencia muy especial para ti. Call me, llámame.

Buckner. Call me. Llámame. Tenemos más música, más ritmo.

1989 con esta hermosa canción, You Never Stop Me Loving You. Qué buen ritmo para seguir bailando.

Sonia. Y aquí está otra hermosa cantante, Kylie Minogue. Antes Sonia nos decía, nunca podrás evitar que me enamore de ti. Y ahora Kylie Minogue nos dice, turn it into love.

Aquí está la canción de Fun Fun. Baila bolero. Buen ritmo. Con más intensidad. Para seguir moviéndonos. En una entrega muy especial del poder del disco. Fun Fun. Baila bolero.

Esta canción me hace recuerdo un viaje que tuvimos con Disco Power. A un 15 años nos invitaron a la ciudad de Oruro.

Volvemos en unos instantes con el segundo sector de esta entrega del Poder del Disco. Para toda Bolivia estamos. Aguárdenos porque tenemos

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Comenzamos un nuevo sector en este fin de semana con una canción realmente sensacional. Muchos recuerdos. 1979. Aquí está la conformación Bonnie M. Oceans of Fantasy. Océanos de fantasía. ¿Qué tal ese ritmo? Ese bajo contagiante. Para comenzar a recordar los mejores momentos. Bonnie M. Y una joya musical.

y subimos con esta canción. Aquí está Breaking Bands, Jeopardy. Buenos tiempos, grandes matines, grandes momentos. Un clásico para bailar y para cantar

Keep in touch, body to body. Contacto directo, cuerpo a cuerpo. Aquí está este recuerdo. Grandes matines en los escudos y las fiestas

subimos un poquito más. Y aquí está este clásico fantástico. Un gran enganche para una gran canción. I Hear Music in the Streets. Escucho música. Escucho música en las calles. Unlimited Touch. Para seguir bailando.

Y aquí está Michael Jackson con una canción realmente histórica, Billie Jean, el álbum más vendido de toda la historia de la música pop disco.

subimos un poco más. Aquí está la conformación Barrabás. On the road again. En la pista otra vez. Un gran clásico para ti a esta hora.

0: volvemos con un sector de música romántica aquí en el poder del disco.
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4: Ingresamos al último sector de esta nueva entrega de El Poder del Disco. Con esta canción, Cool and the Gang. Ladies Night.

para sentirla en este ritmo junto a Stephanie Miles. Qué grandes recuerdos, matinés, noches de discoteca, tal vez algún 15 años, o simplemente escucharla en la radio de aquella época.

Gibson Brothers. Con una pregunta para ti, que tal vez te la hiciste alguna vez. ¿Qué será de mi vida?

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Vamos, el día de hoy lo logramos. Como siempre. Estamos al aire. Hola, disco. Hola.

Radio. ¡Ahí vamos! Con toda la fuerza, con todo el entusiasmo. Ahí estamos, contentísimos de poder recorrer esta mañana. Buenos días, buenos días. Buenos días a todos, de la verdad. Gracias por sintonizarnos.

A Jesse Green, qué viejo tema ese flip que nos ayuda a abrir el programa el día de hoy. Contentísimos nosotros de poder ir adelante, con muy buena onda. Ahí está. La música que acompaña, la música que nos alegra, la música que entusiasma. La música que hace a todo volumen.

Ahí estamos todos los fines de semana. Gracias. Sábado o domingo, indistintamente, salimos nosotros al aire y lo hacemos siempre en la mejor buena onda, en el momento que creemos es ideal.

De la década del 70. Ahí estamos, la primera hora del programa. Gracias a todos, gracias amigos por acompañarnos. Versiones que realmente son muy interesantes, versiones que me traje.

0: listos para vivir al máximo. Es la primera hora del programa, como siempre, estos últimos programas he estado rebuscando dentro de la música éxitos en versiones diferentes, éxitos que tienen una duración un poco mayor de 5 o 6 minutos, pero vale la pena disfrutarlos. Ya que tenemos el tiempo necesario, vamos a ir disfrutando bellas interpretaciones que vienen precisamente en esa modalidad. En esa modalidad, y que es precisamente la modalidad de los 70s, 80s y por supuesto en versiones. Vamos a algo que es muy importante y luego volvemos.
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1: Gracias.
0: Estamos de vuelta.
1: Estamos de vuelta. Ahí estamos con todos. Gracias a todos quienes se pliegan también a esta fiesta que la llevamos no solo a través de la radio, sino también la llevamos a través del TikTok. Entras al TikTok como Javier Oros. Ahí me encuentras. Y por supuesto, ahí estamos también conversando e intercambiando criterios con Bolivia y el mundo. Tenemos muchos amigos que se han ido plegando durante todo este tiempo a través del TikTok, a través de las redes sociales, ya sabes. A través de las redes sociales.

diferentes, un poco largas para disfrutarlas de otra manera, interpretaciones que formaron parte de las noches disco. ¡Hola disco! ¡Buenos días! A todos quienes aman la música, un saludo disco. Sí, señor. Bellas versiones, te lo dije. Desde la cabina recibe un apretón de manos, un abrazo imaginario y, por supuesto, el cariño musical. Amante de la radio. No sabes todo lo que pasa dentro de una radio. Sentimientos encontrados.

106.6. Un apretón de manos a todos los tarijeños que nos siguen a través de 93.7, a través de las redes sociales, a través de las Alexas. Bueno, ahí estamos.

on the radio. La interpretación le corresponde a Donna Summer. ¿Más versiones? Sí, más versiones. Primera hora, temas del 70 y 80. Versiones bellas.

Este es Silver Convention. Hicieron furor con esa interpretación en la década del 70. Get up and boogie. That's right.

versión diferente de un tema que causó impacto dentro de la generación setentera y también de los 80. Silver Convention era la agrupación que hacía este estilo musical. La primera hora trato, como siempre, de ofrecerles cositas raras, temas musicales en versiones. Saludos a los amigos que nos siguen a través de las redes sociales. Estamos en Bolivia, en la ciudad de La Paz, donde se origina esta transmisión. Saludos al Perú. Saludos a Chile, donde tenemos...

primera hora. A ver qué les ofrezco en la segunda hora. La semana se fue y por supuesto los días van transcurriendo, el año se reduce.

Boogie. Vamos. Súbele el volumen, súbele. Es un pecado que no escuches la música a todo volumen. What you gonna do? You wanna get down? 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Do you wanna get down? 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Ahí está, otra joyita de las versiones. Esta particularmente tiene un encanto muy especial. Disfrútala, disfrútala.

el programa Todo Volumen. Difusión, sábados y domingos. En los dos días vale decir buenos días.

0: diferente. Una long version, como dicen. Una versión alargada, pero con efectos especiales y todo aquello. Realmente un sectorcito muy bonito el que hemos tenido la oportunidad de vivir. Vivir, digo, y la radio también tiene algo muy importante para que sigamos viviendo. Y por supuesto, al volver, vamos a entrar igual, con mucho más ritmo, con mucha más alegría, con mucho más entusiasmo, porque esa es la idea. Pasarla, pero re bien. 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

0: 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Gracias. 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
1: Gracias, gracias, gracias. Estamos de vuelta. Lo estamos haciendo bien. Bueno, ahí estamos, lo estamos haciendo bien y le ponemos el ritmo a la música. Nos vamos a enganchar. Abrimos la segunda hora. La admiración que causó a Alphaville, la tecnología y toda la potencia que tiene el Japón.

¿Sabes qué? Que nunca falte la música en tu vida. Que nunca falte la alegría en tu vida. Aunque las luces para muchos en las discotecas se hayan apagado, el recuerdo permanece. ¡Súbanse al ritmo! ¡Súbanse a este colectivo musical! Bellos temas, bellos recuerdos.

está el estilo del dúo que nunca se sacó el abrigo. Es más, lo impusieron como parte del outfit. Pet Shop Boys, Domino Dancing. Este es tu programa a todo volumen y por supuesto lo emitimos con todo cariño desde ATV. Han pasado más de 40 años, ¿qué digo? 45 años. Y este tema sigue gustando. Les encanta a los del 80, a los

0: volumen.
1: Eso, a todo volumen. Estamos sonando en todo el país. Llegamos a través de las ondas de ATV Radio, una casa radial conocida. Una casa radial que ahora está de vuelta con todo. ¿A quién le gusta el rock? Que levante la mano, porque ahora tengo buen rock.

Esta agrupación tiene un nombre, es Golden Earring. Empecé a colocar rock hace

Golden Earring en el sector del rock. Y aquí está otro grande, Gary Glitter, presente también. Setenteros presentes.

Ahí estaba Gary Glitter en el programa. Y bueno, seguimos en esta buena

0: BTO, o también conocido como Bachman Turner Overdrive. Ahí estamos, de vuelta, después de esto que es importante.
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0: Un poco más de rock. Un poco más de buena onda a la mañana. Ya sea que seas de domingo o de sábado, aquí estamos. Mi nombre es Javier Oros y tengo una variedad de música, como siempre, para poderla explotar al máximo. Uno de los preferidos, particularmente mi preferido, Deep Purple. De esta agrupación hay excelentes temas. Uno de ellos es este, Child in Time.

estilo inconfundible, Deep Purple, la banda que suena más fuerte, y su Child in Time. Hay de todo.

King Crimson, Epitafio me piden. Promesa, lo programo para la próxima. Me hicieron recuerdo el epitafio de King Crimson. Lo vamos a poner. Disfruten de este. Está buenísimo.

Unforgiven. Aquí en la segunda hora del programa estamos con buen rock. Hay gente que le encanta el buen rock y bueno, vamos a cumplir con todos.

realmente excepcional. Quiet Riot Metal aquí en el programa. Vamos a cerrar nuestro sector de rock. Lo vamos a cerrar el día de hoy porque, bueno, tenemos que llegar a todos y hay tanto buen rock. Voy a tratar de alimentar en el programa, en los subsiguientes programas, con otros temas así que son realmente icónicos. Ha llegado el momento de despedir al rock y lo hacemos así. Un escorpión en el dial. ¿Qué digo? Cuatro escorpiones en el dial. Scorpions. Dazú. Tanto me pidieron ese tema. Ahí está. Dazú. Scorpions.

Dani, ayudándonos a cerrar este sector de rock en vivo en un encuentro en California hace una veintena de años. Scorpions y su Da Su. El turno es de la radio, luego cambiamos, volteamos la página, pero vamos a estar dentro de una muy buena onda musical. No te vayas, no lo hagas.

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1: Estamos de vuelta. Estamos de vuelta, sí señor. ¿Qué tal estuvo la sesión de rock? Me escribe un buen amigo y me dice, estoy levitando, dice, con el buen rock que durante buenos minutos nos acompañó. Pero bueno, volteamos la página, dije, y hay muy buenas interpretaciones que siempre están vigentes. Una de ellas es esta, que también te va a hacer levitar. Más suave la onda, pero la música de alta calidad. El inolvidable John Lennon, Imagine.

Así como las películas tienen una banda sonora, los recuerdos también tienen su banda sonora. Tienen muy buenas bandas sonoras. Ahí está. El lado B del rock. Las baladas. Dust in the Wind.

mandamos un súper saludo. Me escriben precisamente Omar. Un saludo a Omar, está lejos. Javier, muy buenas tardes. Estoy escuchando la radio a través del satélite Tupac Katari. Muy bien, ahí está el satélite Tupac Katari, está funcionando. Saludos desde la provincia Larecaja. Un gran abrazo a través del satélite Tupac Katari también hasta Larecaja. Seguimos con esta buena onda. The Temple of the King.

estaba el gran Richie Blackmore. Fue integrante pesadísimo dentro de la banda de Deep Purple y luego se alejó e hizo precisamente su propia banda. Y cuando hizo su propia banda, hizo esa excelente interpretación. La capacidad de Richie Blackmore también, aparte de la composición en la guitarra, definitivamente fue integrante de Deep Purple. El lado B del rock acá en A Todo Volumen. El amor duele. Nazareth.

tercera hora del programa. Ya sea que estés en sábado o domingo, el programa es a todo volumen. Javier Oroz te saluda desde ATV Radio. Estamos en las redes a través de ATV Digital. Nos puedes seguir a través de emisoras propias en todo el país. En La Paz, Cochabamba, Santa Cruz, Potosí, Tarija. Estos señores son

mejores temas musicales de todos los tiempos. Está entre los números unos en estos últimos 50 años de música. La calidad interpretativa, la selección musical de Toto. África, qué buena onda.

0: Bob Marley. Si estaría vivo, me hubiera encantado preguntarle, oye, Bob Marley, ¿qué tal? Tú que eres el que has inventado, has generado esto del reggae. ¿Qué onda? ¿Te gusta el reggaetón? Habría que escuchar. ¿Qué diría Bob Marley después de esa pregunta? Pero ahora no hay preguntas. Seguimos en la radio después de esto que es importante.
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ahí está a todo volumen en el aire. Y bueno, una joya, vale la pena.

¡Famosísimos! La hicieron con Eleanor, la versión de Turtles. Es un tema de la década del 60, pero son joyas. Miren esta otra. No miren, es un decir. Escuchen esta otra. George Harrison hizo lo suyo. Here comes the sun. Ahí está, naciendo el sol.

Wow, qué bien, bien metidos en la onda de temas que no son comerciales, la verdad. No son de esos que te revientan bailando. He querido variar el día de hoy y disfrutar también otras canciones que vale la pena escucharlas.

en estilo de Spend Your Ballet True. Una de esas joyas musicales. El día de hoy, bueno, no estamos así del todo comerciales, pero bueno, aquí hay uno que es muy comercial. Estuvo en los primeros lugares, por lo menos en las radioestaciones, en nuestro país. Un tema que ha marcado huella por la cantidad de amores que ha dado por iniciado y por la cantidad de amores que ha dado por terminado. Precisamente por eso, es un verdadero cuchillo.

Muy bien. Estamos ya unos minutos nada más del final de esta emisión. Ya sea que haya seguido a través del sábado o el domingo, ahí estamos siempre para acompañarte con lo que te gusta, la buena música. Otra joya que nos ayuda de alguna manera a cerrar el programa de la fecha.

Nunca antes se habían reunido tantos famosos por una noble causa. Uno de los temas que viene a ser lo máximo en cuanto a solidaridad musical, precisamente por los niños del África. Qué bella interpretación y qué hermosos recuerdos. La verdad, no se hizo algo similar, o si se hizo, no tuvo el impacto.

impacto que tuvo precisamente esta participación masiva de todos los artistas. Y bien, ha llegado el momento de levantarles la mano y decirles adiós a todos ustedes. Nos volvemos a reencontrar, ya sea que me hayas escuchado en sábado o domingo. Si lo hiciste en sábado, hay muy buena música. Y esta tarde estará Carlos Enrique Rivera, también con muy buena onda en clásicos. Hay un sector destinado a todos los gustos. Si me escuchaste en domingo, llega la retromanía de Enrique Kiko Claure.

0: Muchísimas gracias. Muchísimas gracias a todos ustedes. Contentísimo de todos los contactos, del apoyo que me brindan a través de su audiencia en las diferentes capitales, en Cochabamba, en La Paz, en Santa Cruz, en Tarija, en Oruro. Muchísimas gracias a todos ustedes. El próximo fin de semana nos volvemos a reencontrar para disfrutar, ya sea el sábado o el domingo. Javier Oroz les habla, muy contento, se despide. Hasta la próxima semana. Nos volvemos a reencontrar siempre a través de ATV Radio. ¿Por qué? Porque estamos de vuelta y nosotros retornaremos con la fuerza que nos caracteriza.
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Damas y caballeros, señoras y señores, ladies and gentlemen, reciban un gran saludo de parte de todo el equipo de El Poder del Disco. Hoy tenemos en este primer bloque una sesión de enganches realmente espectacular con lindas canciones que ya las comenzamos a escuchar. Aquí está Falco, Der Kommissar, El Comisario, 1983. Bienvenidos todos. Un abrazo para toda Bolivia.

para ti. Aquí está Billy Ocean, 1983-1984. Una canción que la verdad reventaba todas las pistas de baile en La Paz y en Bolivia. Caribbean Queen para ti, para recordar momentos definitivamente inolvidables.

Caribbean Queen, la reina del Caribe. Atento, porque viene una canción.

compuesta por Pierluigi Giombini, mientras que las letras fueron escritas por el propio Casero. I Like Chopin reinaba en las discotecas, especialmente de Europa. Aquí está esta hermosa melodía.

canción de otra italiana. Ella es Ivana Spagna, con una sugerencia muy especial para ti. Call me, llámame. Hey.

Fagna. Call me. Llámame. Tenemos más. Más música. Más ritmo. Más poder del disco.

1989 con esta hermosa canción, You Never Stop Me Loving You. Qué buen ritmo para seguir bailando.

Sonia. Y aquí está otra hermosa cantante, Kylie Minogue. Antes Sonia nos decía, nunca podrás evitar que me enamore de ti. Y ahora Kylie Minogue nos dice, turn it into love.

Aquí está la canción de Fun Fun. Baila bolero. Buen ritmo. Con más intensidad. Para seguir moviéndonos. En una entrega muy especial del poder del disco. Fun Fun. Baila bolero.

Esta canción me hace recuerdo un viaje que tuvimos con Disco Power. A un 15 años nos invitaron a la ciudad de Oruro.

volvemos en unos instantes con el segundo sector de esta entrega del Poder del Disco. Para toda Bolivia estamos. Aguárdenos porque tenemos

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Un nuevo sector en este fin de semana con una canción realmente sensacional. Muchos recuerdos. 1979. Aquí está la conformación Bon AM. Oceans of Fantasy. Océanos de fantasía. ¿Qué tal ese ritmo? Ese bajo contagiante. Para comenzar a recordar los mejores momentos. Bon AM y una joya musical.

y subimos con esta canción. Aquí está Breaking Band, Jeopardy. Buenos tiempos, grandes matinés, grandes momentos. Un clásico para bailar y para cantar.

to body. Contacto directo, cuerpo a cuerpo. Aquí está este recuerdo. Grandes matines en los escudos y las fiestas.

subimos un poquito más. Y aquí está este clásico fantástico. Un gran enganche para una gran canción. I Hear Music in the Streets. Escucho música. Escucho música en las calles. Unlimited Touch. Para seguir bailando.

tenemos más recuerdos. Patrick Russian, de la misma época. Forgive me nuts. Para que no me olvide.

Y aquí está Michael Jackson con una canción realmente histórica, Billie Jean, el álbum más vendido de toda la historia de la música pop disco.

subimos un poco más. Aquí está la conformación Barrabás. On the road again. En la pista otra vez. Un gran clásico para ti a esta

0: Enseguida volvemos con un sector de música romántica aquí en el poder del disco.
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3: Ingresamos al último sector de esta nueva entrega de El Poder del Disco. Con esta canción, Cool and the Gang, Ladies Night.

especialmente el año 1980 trajo grandes canciones como esta, por ejemplo, McFadden and Whitehead, Ain't No Stopping Us Now. ¡Qué linda canción! Una vez más todos.

para sentirla en este ritmo junto a Stephanie Miles. Qué grandes recuerdos, matinés, noches de discoteca, tal vez algún 15 años o simplemente escucharla en la radio de aquella época.